Un año más. ¿Quiénes cumplen un año más? ¿A quiénes tenemos por aquí? Hoy, sábado 27, Katie McBride está cumpliendo añitos. Mañana domingo, Lara Guerrero. Lunes 29, Mauricio Quijada, Mario Cortés, Eduardo Bonilla, Cheyenne, Ancatu Alquinta. Miércoles 1 es el día de Canadá. Cumpleaños Luis Lagos Sr., Dora Pineda Caipino, Joel Martínez de Buena Fe. Jueves 2 de julio, Zaida Lima. Viernes 3, Valentín Villatoro. Esta lista está un poquito grandecita. Nuevamente hoy cumpleaños Katie McBride o Katy McBride. Domingo 28, Lara Guerrero. Lunes 29, Mauricio Quijada, Mario Cortés, Eduardo Bonilla, Cheyenne, Ancatu Alquinta. Miércoles 1, Luis Lagos Sr., Dora Pineda, Caipino, Joel Martínez. Y es el día de Canadá. Jueves 2 de julio, Zaida Lima. Viernes 3, Valentín Villatoro. A todos estos cumpleañeros, cumpleañeras, les deseamos lo mejor de la vida, que se diviertan mucho, que los celebren, que celebren también ellos y que por sobre todas las cosas siempre, siempre se muevan y bailen.

La maravillosa voz de David Campbell nos trajo Underneath the Blue Canadian Sky. Y continuamos aquí en Radio Luna con más música de esa que a usted le gusta. ¿Quién va a estar cumpliendo años en un par de días? Bueno, tenemos dos hoy. ¿Quién dijimos que estaba cumpliendo años justamente hoy? Raúl Torres. No lo mencionamos en la lista, pero él está cumpliendo años justo hoy. Entonces vamos a traer un tema de Raúl Torres, Cabalgando con Fidel. Aquí en Radio Luna.

Juan Gabriel nos trajo Querida y vamos a recordar que Saskatoon está en Saskatoon. Los traemos aquí con Piel Canela.

0: trajo Jazz Ketun. Y a ustedes nos a nosotras nos importan todos ustedes, todas y todos. Y bueno, es hora ya de anunciar nuestra ganadora del día de hoy. Dos boletos para ir a ver a Jazz Ketun el próximo sábado 4 de julio es...
1: La ganadora es Jimena Pino.
0: Jimena Pino se ganó las dos entradas. ¡Bravo! ¡Bravo! El próximo sábado a 4 de julio en el basement. Así es que ya lo saben. Continuamos aquí en Radio Luna. Todavía tenemos un parcito de canciones para compartir con ustedes. Traigamos a Buena Fe porque Israel va a estar cumpliendo años. Los tenemos aquí con Valientes.